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1: Hey, yo, what up? Es tu pana DJ Casanova, el que controla. Prepárate, que te vamos a azotar ahora con lo mejor de reggaetón. Oye, a nivel global, lo hacemos aquí toda la semana. Saluda a la gente de Boston, Massachusetts, que oficialmente estamos sonando duro allá en Boston. Y les tengo para ustedes un montón de clásicos que ustedes siempre solicitan en las redes sociales. Arroba DJKAZZANOVA. Ahora, Yandel con Sabi.

0: Suéltala.
1: Escuchando el show de reggaetón número uno a nivel global, el show de DJ Casanova, el que controla. Vamos a comenzar esto con Ryan Castro y con Capo, el Palo La Villa, pero te tengo unos clasiquitos duros de verdad, como Guataúba, que viene por ahí, y otros más. Pide los tuyos, @DJKAZZANOV.

Eladio Carrión con Polaroid. Y mucha gente joven no sabe que esa canción tiene un sample de una canción clásica que se llama Maniac, She's a Maniac. Y el tipo anunció también, Eladio Carrión, que va a estar de gira por varios países de Latinoamérica, incluyendo a México, Colombia, Perú, Ecuador, Argentina, Chile. Bueno, el tipo de verdad que está en su mejor momento. Salió también recientemente en la portada de la revista Rolling Stone. Sobre Eladio Carrión, metiéndole duro ahí, ya tú sabes cómo es. Nosotros seguimos ahora con La Villa de Ryan Castro.

0: junto a J Balvin. Oye, ese palo de verdad que ha dado duro, se llama Si Te Vas, esta semana ocupando la posición número 3 en el Top 5 Countdown del show DJ Casanova, el que controla. Y ahora, Shaki Shaki junto a Belle.
1: Número 2.

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1: Bueno, y antes de revelar la canción número uno esta semana en el Top 5 Countdown, te tengo música nueva, el gran estreno de

Pertenece a Mike Towers. De hecho, Mike anunció que va a estar de gira por toda Europa. Ya a partir del 3 de julio va a estar rompiendo todas las tarimas allá, pero aquí en el Top 5 Countdown está rompiendo con el tema 5 estrellas.

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